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excepción, toditos, bienvenidos. Oye, completamente en vivo, los he tenido un poco botado. Oye, ¿qué hora es? 10 de la noche con 9 minutos. Oye, día sábado ya, día sábado 25 de julio. Se nos va julio, se nos va julio. Y se viene agosto, así que, oye, todos los que están medio teclas, medio calambrientos, excepto el chino. Oye, que han festinado con el chino.

noche. Así es, estaremos mezclando en vivo. Algunos dicen en Vivaldi, no, pero estamos acá. Oye, hace bastante frío, así que nada, damos inicio al malón de las 22 horas, fiesta en la isla.

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10 de la noche con 15 minutos. 10 con 15 minutos. Oye, quiero enviar un saludo a Nelson Parra. Dice, póngale bueno con Corona, ritmo de la noche. Saludos desde Coronel. ¿Cómo estás, Nelson? Oye, hace rato que no te leía. Hace rato que no te leía. Oye, vamos con saludos. Marcelo Cárdenas, disfrutando el bailable de Anita en Retro FM, fiesta en la isla, que siga la fiesta. Saludos desde Quellón, dice. Carolina Vargas, ya estoy instalada con la música y unos amigos carreteando, así que, por favor, nómbralos. Margarita Pelu Cote. ¡Ay, Margarita Pelu Cote! Mira. Ya pues, Margarita Pelu Cote, la Caro Vargas. Oye, están escuchando ellas en Ñuñoa, allá en la capital. Así que un abrazo para ustedes, regias y estupendas.

Tengo saludos. Marcelo Barría dice un saludo para todo el equipo de Ni Tan Retro FM. Aquí Marcelo y familia disfrutando fiesta en la isla. Qué manera de recordar buenos tiempos y gracias por el tema. Bueno, este tema, Jeopardy, de Greg King, lo pidió Marcelo. Así que vamos complaciendo. 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Estás en fiesta en la isla.

0: 22:30, 10 de la noche con 30 minutos. Oye, aquí estamos, completamente en vivo. Oye, quiero enviar un saludo a Cayo Zúñiga, que nos escribe internamente por un mensaje directo en el Instagram. Dice lo siguiente nuestro amigo: hola, un gran saludo desde Coronel, octava región. Bien. Los escucho desde marzo del 2024 y desde ahí no los he cambiado. Qué bueno que hoy sea en vivo porque ya me sabía de memoria las mezclas. Mira, hoy el domingo se las mandaron con el programa Ni Tan Retro en la Noche. Escuchar toda esa música es volver a vivir. Oye, Cayo, esa música es para bailar o para ni siquiera bailar, escuchar. Estar ahí con la pierna suave, ¿cierto? ¿O no? Oye, escríbenos al WhatsApp, Cayo, al 968-356626. 968-356626, ¿ya? Oye, gracias por estar ahí al otro lado. Saludos para ti, amigo, y a toda la gente linda de Coronel. Oye, hasta la gente que nos escucha ahí en la séptima, octava y novena región, ¿ya?
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Voy con saludo a esta hora. Saludo, oye, para Santiago, para el Rodrigo Cortés, que está escuchando ahí, dice, un gran abrazo, Gerard, excelente. Oye, perdonen, disculpen, pero pasé a llevar una perilla. Dice, excelente programa, Rodrigo, desde Santiago. Oye, Rodrigo, tremendo. Son las 5:30 de la mañana y Rodrigo está enviando saludos. Y miren la hora que es ahora, 22:38. Lo que pasa es que Rodrigo ahí mueve el pulso a la capital, a Santiago. Nuestro amigo ahí maneja buses, Transantiago, ahora Transporte Red. Así que está siempre ahí, casi 24/7. Así que un abrazo para ti, amigo. Saludos también para, dice, saludos a mi Jackie de Claus. Venimos desde Keilen, fiesta del Rey Pimiento. Estuvo ahí nomás. 3 horas la fila para un yoko, me imagino, para un trago. Besos a mi Jackie hermosa de Klaus Love. Mira, el Klaus el chino. Mira. Oye, bien pues. Igual me imagino que lo pasaron bien dentro de todo. Bueno, ahora a escuchar música del otro extremo. Eso, que está en la isla.

Oye, hoy tengo que ir sí o sí, tengo que ir sí o sí con más saludos. Rodrigo Yarzún, un abrazo a toda la gente linda que está a esta hora cañoneándose. Mira, cañoneándose. ¿Cómo se te ocurre? ¿Cómo se te ocurre, mal hablado, Rodrigo? Oye, Yarzún, aquí escuchando Fiesta en la Isla a todo volumen, temazos. Bien, bien ahí. Oye, vamos desde Degán, Degán hacia Castro. Vamos escuchando en dos frecuencias. Mira, ahí en Degán suena la 101.7 y la 88.7.

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oyente en Retro FM, en el otro extremo de nuestro chilito lindo, conectado desde Arica hasta Chiloé, disfrutando fiesta en la isla. Aunque estemos lejos, la música nos une y nos junta. Mira qué bonito lo que dice nuestro amigo Marcelo. Carolina Rojas, desde Dalcahue, saludos para todos, para toda la comunidad y todos los ni tan retroadictos. Mira lo que dice ella. Carolina por acá escuchando en familia, fiesta en la isla, con un rico costillar de chanchito a la parrilla. Qué rico, qué rico. Qué buenos recuerdos con estos clásicos. Oye, Jorge Valdés de Antofagasta dice lo siguiente, un abrazo para toda la gente de Chiloé. Jorge conectado acá desde Antofagasta, un afectuoso saludo, compatriotas. Grande fiesta en la isla, grande nuestro largo y angosto Chile querido. Que siga la música. Oye, buena, está bueno para vocero de gobierno, Jorgito.

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11 de la noche. 11 de la noche con un minuto. 11 con un minuto. Y aquí estamos. Lo que suena Ice House con No Promise. Año 1986.

0: Oye, mezclando completamente en vivo. Completamente en vivo, muchachos.
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0: Oye, por acá el Luchito, Luchito desde Keile me dice, oye, ¿por qué el Mauro DJ no se lanza con mezclas 100% ochenteras? Mira, le vamos a enviar este mensaje al Mauro DJ. Saludos para ti, amigo. Oye, lo que suena... puro sonido breaking, mira. Oye, quiero mandar un saludo a Jorge Valdés de Antofagasta. Dice, un abrazo para toda la gente de Chiloé. Jorge conectado desde acá, desde Antofagasta. Este es otro Jorge. Jorge Valdés era el otro. Este Jorge Santillán, mira, tiene tremendo apellido. La Pati Morales desde Copiapó. Patricia, les mando un saludo, chicos. A todos los ni tan retroadictos, disfrutando de fiesta en la isla y recordando esos temazos y clásicos que nunca pasan ni pasarán de moda. Saludos para ti, Pati.
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Oye, 11 de la noche con 10 minutos. 11 con 10 minutos. Y aquí estamos, al pie del cañón. Vamos con más saludos. Vamos a apurar un poquito ya la máquina. Felipe Contreras desde Valparaíso. Un abrazo para Anita en Retro FM. Y los escucho desde... Mira, los escucho desde hace 8 años. Tirando para 9. Claro, cuando éramos señal solamente online. Así que, oye, gracias por estar ahí, estimado. Gracias por estar ahí, Felipe. No, perdón, Andrea. Y Felipe, mira. Oh, cómo pasa el tiempo. Conectados aquí en Fiesta en la Isla. Me acuerdo cuando se llamaba Nitan Retro Discotech. Claro, pues. Se llamaba Nitan Retro. Vamos a buscar la marca. Mira, vamos a buscar la marca. Al tiro. Nitan Retro Discotech. Vamos a buscarla. Para que la toquemos, ¿ya? Oye, un abrazo para ustedes, chicos. Andrea Muñoz. Oye, Rodrigo Cárdenas también desde Santiago. Saludos desde Santiago. Rodrigo disfrutando acá en el colectivo de Fiesta en la Isla. Qué manera de viajar en el tiempo con la música que tocan ustedes. Los escucho casi 24-7, dice Rodrigo Cárdenas. Mira. Qué bonito, qué bonito. Vamos a buscar la marca, ¿eh? Nitan Retro Discotech. Lo que viene sonando, Anthony and the Camp con What a Lie.

Esa marca tiene casi nueve años. Mira cómo avanza el tiempo y cómo uno va evolucionando. Oye, por acá el Luchito Pérez dice: oye, ¿por qué no juegan un loto para que se lo ganen y pongan antenas en todas las regiones de Chile? Oye, qué bonitos los comentarios, de verdad. Muy bonitos los comentarios.

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1: Así es, amigos. 11 de la noche con 18 minutos. Oye, ustedes ya lo saben, ya lo saben. 1 de agosto, tremendo mambo, tremenda fiesta. Tributo a Depeche Mode y al rock y el pop latino. Depeche Mode con la banda Modo. Rock y pop latino con Revine. 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Ya lo sabes. Vamos con Patrick Hernández y este tremendo clásico llamado El Firulais, año 1979. Estamos en fiesta en la isla, completamente en vivo, chicos. Pide tus temas, pide tus canciones al WhatsApp de la radio. Ya te lo sabes de memoria.

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siempre, porfa, mándale un saludo a ella, que mañana 26 está de cumple. Mira, saludos a la Ale de Dalcahue, aquí con un picoteo en casita, capeando el frío con la buena música y algo para el cuerpo. Obvio que hay que lubricar esas extremidades y los órganos del cuerpo tienen que estar siempre lubricados, aunque de repente el lubricante hace mal, pero no importa, olvídense. Hagan cuenta que están en un refugio, ¿ya? Oye, el chino, puta que le andaba al chino. Ya, así que Luchito de Dalcahue, saludo también para nuestra fiel auditora, la Ale. A ver, acá tengo, dice, fans de Ni Tan Retro, pasándolo bien, San Sábado. Mira, hoy aquí tengo una foto justamente de un amigo. Un amigo con dos amigas. No sé si la hermana, la hija, la esposa, pero están en un auto. Aquí yo alcanzo, están carreteando en un auto. No pueden carretear en un auto hoy, ¿eh? Ya. Luis. Luis está. Luchito con su amiga. Bien. Oye, quiero. A ver, acá tengo también a Bernardita, que está pasándolo bien. Dice Verónica y Ramón también. Queremos ir a la fiesta. Mira, están jugando cartas. Pero oye, pero Ramón está haciendo trampa, porque estoy viendo las cartas detrás de la cabeza de nuestra amiga y está haciendo trampa. Y el vaso de la amiga está más vacío, así que oye, te están mareando. Te están atacando ahí. No te estás dando cuenta. Van a abusar de ti. Capaz que te guste, ¿eh? No sabemos. Oye. Ya, sigan enviando fotos. Sigan enviando fotos. Estamos en la nieve, dice. Vamos a escuchar este audio porque a esta hora hay que filtrar los audios. ¿Ya? Así que vamos a. Oye, acá apareció el chino tuerto. Nuestro amigo de Pipil que está enviando saludos. Dice saludos a mis amigas, las parvularias. Ya, córtenla con la. Córtenla, pues. Ya, oye, sigamos. Ya. ¿Qué hora es? 11 de la noche con 29 minutos. Ya. Sigamos con The Commoners. Don't leave me this way.

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Muy bien, amigos. Oye, me están pidiendo música kitsch. Música kitsch. Me están pidiendo a Camilo Sesto, Presa Salvaje. No sé qué opinan.

Oye, 11 de la noche con 41 minutos y acá estamos. Oye, estamos como tuna, como tuna. En vivo y en directo. Oye, ¿tienes ganas de venir a la radio esta hora? A ver, te pongo a prueba. Pero solamente una persona, porque se transformaría en locura. Oye, el Pavo Real con el Puma, José Luis Rodríguez. Qué buenos recuerdos. Oye, y la parrilla casi.

Quiero repetir el saludo para la Ale. La Ale, nuestra amiga, fiel auditora de Dalcahue, que mañana, hoy, mañana está de cumpleaños, 26. Así que después de las 12 le vamos a enviar saludos. ¿Les parece? Seguimos con este ritmo kitsch. Música para planchar, para picar cebolla, como ustedes quieran. Sonaba el Puma, ahora suena Don Diablo con Miguelito Bosé. Buen tema, ¿eh?

saludos a todos los ni tan retroadictos. Hola, te pido un saludito para mi Claudita hermosa. Luis, mi querida señora que estamos escuchando la radio. Oye, estos muchachos están en tremendo mambo. Así, así, así como se los digo. Cristian Pérez de Talca, conectado desde las 20 horas. Acá desde Talca, un saludo para todo el equipo de la radio. Son lo mejor de lo mejor. Esta noche seguimos disfrutando con los clásicos de todos los tiempos. Saludos para ti, amigo.

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familia. Oye, tirándonos un chanchito a la parrilla con unos navegados y unas whiskolas. Oye, nos manda tremenda foto ahí el Mauro. Tremenda foto. Qué feo. Qué feo. Verónica Salazar, un abrazo para ti, familia, Mauro. Saludos a tu hija que está de cumpleaños ahora, justamente ahora, mira. Bien. Oye, y saludamos a la Ale, a la Alecita, que desde Dalcahue, que está con un picoteo ahí con su esposo. ¿A quién más? Oye, Verónica Salazar de Temuco, región de la Araucanía, conectada desde toda la vida, dice.

de Corral, que lo están pasando mal. Bueno, saludos a nuestros amigos de Corral. Así que le deseamos toda la buena vibra y que las autoridades sepan ayudar como corresponde.

minutos, yo acá tomando un cafecito. Oye, la Ale nos manda una foto, está de cumpleaños, pero está celebrando desde antes de las 12 de la noche. Oye, te vas a acostar con la guata media pesada. Te vas a acostar con la guata media pesada, Ale. Te van a tocar la rodilla, solamente la rodilla o el codo, y te vas a quedar dormida. Se van a quedar dormidos.

en vivo lo que suena Lime con Unexpected Lover, amante inesperado. Lo que viene entrando del año 1984, Chill Rose con I Cry For You. Recuerda que estamos completamente en vivo. Oye, si se arranca la mezcla es porque justamente estamos en vivo.

Oye, quiero enviar saludos, saludos, saludos, saludos. Vamos a lupear la canción. A ver, quiero enviar un saludo afectuoso a Natalia Cárdenas de Castro. Dice, saludo desde Nercón. Acá Natalia y familia disfrutando en familia. Orgullosa de mi hija. Que la ascendieron, mira, la ascendieron en el trabajo. Así que, además, ella es aficionada al canto. Mira, qué bonito. Así que saludos para ti, Natalia y familia. Juan Carlos Barría de Ancud, acá conectados, taxiando. Un abrazo para la gran comunidad de Nitan Retro FM. Hoy ustedes llegaron para marcarla. Mira, gracias, Juan Carlos. ¿Qué más? A ver, ¿qué más tenemos por acá? Lorena Almonací de Dalcahue. Saludos desde acá, de Dalcahue. Los Comeluches, disfrutando Lorena y familia con amigos. Y oye, y la gente me mira, pero estoy con un pinche. Mira, un pinche, qué buen término. Que no pare la buena música y que siga la fiesta. Gonzalo Yarzún de Quillón, escuchándonos a través de la página. De la página nitanretro.cl, dice lo siguiente. ¿Por qué no han llegado a Quillón si son lo máximo? Oye, nos vamos a jugar un loto, un kino. ¿Ya? Y vamos a poner antenas en todas las regiones. Así de simple. Saludos, amigo. Perro, dice acá, entre comillas, entre paréntesis. Felipe Muñoz de Coyhaique. Saludos desde Coyhaique para la tremenda radio Nitan Retro FM. Para nosotros, Nitan Retro Online. Felipe por acá y familia disfrutando fiesta en la isla desde el extremo sur. Seguimos bailando como pingüinos congelados. Sandra González de Punta Arenas. Oye, los saludos los ordenamos, por si acaso. Por eso están de menor a mayor en regiones. Sandra conectada por acá con amigos en un tremendo mambo. Mi pololo se voló, se fumó un cohete, dice, y está con la pálida. Oye, tu pololo no es ministro, ¿cierto? Un saludo para Chiloé, hermosa Chiloé. Y mis grandes amigos que tengo por allá. Ricardo Pérez de Puerto Natales. Oye, un gran saludo a la gente de la fiesta en la isla que están a esta hora conectados con los clásicos que atraviesan todo Chile. Ya. Qué bonito. Qué bonito. Dice la Ale por acá, mientras la mezcla no se arranque para el cajón del Maipo. Oye, Ale, tú preocúpate de que no te quedes dormida, porque todos, mira, toda esa inversión que hizo tu pareja la tiene que cobrar. Sí, pues. Nada es gratis en la vida, mija. Nada es gratis en la vida.

Oye, estaba pajareando y se me fue la mezcla. Sí, pues se me fue la mezcla. ¿Sabes qué? La verdad es que estaba comiendo pizza. De Respect de pizza. Y tengo pizza hasta para el lunes. Tengo pizza. Y se me fue la mezcla. Pero ahora vamos con esa mezcla.

Oye, vamos con saludos. Vamos con saludos desde Santiago. Desde Santiago nos llega un mensaje. Dice lo siguiente. Lo siguiente, que me arranque el WhatsApp. Dice, buenas noches acá desde Santiago. Felicitaciones, escuchando su buena música. Saludos a Ancudia, familiares y amigos. Alejandro González. Alejandro González Barría, un temita rock the box de Sylvester. Claro, pues amigo, aquí está sonando.

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completamente en vivo. Quiero seguir con los saludos y agradecer la tremenda sintonía. María José Vargas de Santiago, un saludo enorme desde Santiago para mi querida Isla Grande de Chiloé. Acá disfrutando en familia una noche completamente retro. Oye, el salame y pan. Qué buena escuchar el salame y pan. Oye, saludos a al gran equipo, al gran equipo que compone Nitan Retro FM. Saludos a Chiloé desde Santiago City, San Miguel, comuna de San Miguel. Oscar Almonacid de Castro dice acá conectados en familia, escuchando como siempre Nitan Retro. Esta noche está hecha para bailar y abrazarse. Mira, mira. Esperamos estar en sintonía hasta que suene la última canción del bailable. Ya, Camila de Viña del Mar, saludos Nitan Retro. Acá conectada desde Viña, qué buena fiesta tienen allá en Chiloé, ¿eh? Los envidio. Pedro Peyuco de Santiago dice, disfrutando fiesta en la isla, saludos a todos los que están despiertos y con la radio prendida. Francisca de Concepción, saludos de Francisca y familia, recordando los mejores años, temazo. Diego de Puerto Montt, conectado desde tempranito, desde las 4 de la tarde, mira, grande Nitan Retro. Por Dios, que hace falta una radio como ustedes acá en Puerto Montt. Oye, saludos, amigos. Esta música se escucha fuerte por estos lados. Valentina de Antofagasta, saludos desde el norte. Valentina y familia disfrutando fiesta en la isla. ¿Quién dijo que en Antofagasta no se baila la música retro? Sí, pues, así es, amiga. Carlitos desde Castro, saludos a toda mi gente linda. Yo aquí en el turno trabajando en el yugo, como le gusta a Gerard DVJ esa palabra, el yugo laboral, me gusta esa palabra. Fernanda de Valdivia, escuchando fiesta en la isla, saludos a mi hermana que está en Corral, afortunadamente no le pasó nada, saludos a tu hermana entonces. Manuel de Punta Arenas, escuchando a todo volumen, Pet Shop Boys, Always on My Mind del año 1987, así es, amigo. Ese cover es del año 87.

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1: Oye, hoy por si acaso no hay lentos, así que Luchito, no se haga ilusiones. Oye, lo que suena ABC con Windsmoking Thing del año 1987.

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Ya, muchachos, a desordenarse, se ha dicho, así que saquen a bailar. Y acá tienen más de 10 minutos de disfrute, ¿eh? I go home, continue.

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0: Una de la mañana con 19 minutos. Estás escuchando Fiesta en la Isla. Por si te vienes integrando recién, bueno, así es, Nita en Retro FM. Oye, a esta hora y estamos, oye, agradezco enormemente a las 646 personas que están conectadas a esta hora, escuchando Dean You After con I'm Going Home, tremendo clásico de Woodstock.
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1: ¿Lo puede escuchar? ¿Es el audífono?
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Una de la mañana, una de la madrugada con 23 minutos. Oye, tremendo clásico, clásico de clásicos. Pero nosotros seguimos acá, completamente en vivo, con John Jellyman Benítez, Sidewalk Talk, en lo que suena esta hora, ¿eh?

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Ahí pasaba Avicii con Wake Me Up. Pide tus temas al más 569-6835-6626. 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

Esto es Sonido Ni Tan Retro. Si no te gusta, bueno, cámbiate, pero vuelve, ¿eh? Te esperamos. Pide tus temas al más 569-6835-6626. Del álbum Eternal Sunshine, su séptimo disco de estudio, escuchas a Ariana Grande en Ni Tan Retro.

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2: Esta es otra que también te invita a moverte. Vamos, Pitbull.
1: Dale.